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Como todos los sábados, nos encontramos con todos los productores locales y celebramos el Día de la Bandera. Te esperamos desde las 11 horas. Estampar Resistencias en la Sala de Emilio Saraco de Neuquén. Conversatorio y jornada de estampas holográficas realizadas en Casa Ata. Cada taco recrea imágenes del Archivo de la Memoria Transargentina. La cita es a las 17 horas. La actividad es abierta, libre y gratuita y está destinada a público adulto. El Centro Cultural Cotesma de San Martín de los Andes celebra 35 años junto a la Orquesta Escuela de los Andes. La entrada es libre y gratuita y las adquirís en la web del centro. Si venís, podés traer un alimento no perecedero para el comedor La Sonrisa de un Niño. Inicio del show, 19 horas. Milonga celeste y blanca para continuar los festejos por los 30 años de la Biblioteca Popular de Villa Pehueña. Una noche llena de música, danza y encuentro comunitario. La convocatoria es a partir de las 19 horas. Guille y Mabel llegan al Pavo Colonio de vacaciones de verano y alquilan una cabaña rústica. ¿Qué sucede cuando los turistas oyen el gluteo del pavo que habita en el pueblo? No te pierdas esta comedia de playa en Deriva Teatro de Neuquén a las 21 horas. 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Espectáculos de lujo en vivo, baile, fogones, sorteos y la más exquisita comida criolla preparada por expertos. Todo en una peña imperdible, organizada por Alma de Fogón en el Complejo Olimpo de Centenario. Arrancamos a las 21 horas. De la Cueca al Tango en Teatro Arrimadero, de Neuquén Capital. Javier Lizanzo y Cristian Lagos Garrido, más músicas invitadas. Un recorrido por la música que hermana dos países. Reservas al 1151-461961. Nos encontramos a las 21 horas. De la mano de la Negra Roberta Bar, vuelve a Centenario La Cumbiamba. Fiesta de cumbia y mucho más para pasar el frío con muy buena onda y amigues. La entrada es libre y gratuita. Venite a las 21 horas. Estamos buscando espectadores proactivos que se pongan la camiseta de la platea y tengan capacidad demostrable para reír, llorar y aplaudir bajo presión. Hash, volvemos para no decir nada en Espacio Pueblarte de Chipoleti. Para no perder el presentismo, te esperamos a las 21 horas. La Rueda del Rock se presenta en Birrería Fratelli de Fernández Oro. Una noche para compartir con esta banda que llega desde Fisquemenuco. La entrada es libre y gratuita. Comenzamos a las 22 horas. 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En Chachingo de Neuquén, encuentro con el rock and roll de Flamingo, porque la música no vive sola, vive cuando alguien la recibe, la siente y la hace propia. Les esperamos a las 23 horas. Domingo 21. Vamos las pibas es una caminata para compartir el paisaje desde el cuerpo y la creación artística en el llano de Andacollo. Arte, música en vivo, merienda compartida y un fogón para cerrar el día. Una experiencia de 9 horas. Consultas al 2948-451056 o al 299-587-1785. En Casa Marx de Neuquén celebramos 50 años de Marcos Archetti con taller y escenario para la comunidad artística. De 16 a 19 horas, taller de creación colectiva. A las 20 horas, escenario abierto y jam. Y a las 22, torta y baile. Las actividades son abiertas y gratuitas. Confirma asistencia en nuestro link de historias para el taller. Llega a Plastics, un espectáculo de circo-teatro que combina acrobacia, movimiento y expresión escénica en una propuesta

horas. 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En Chipoleti, la Biblioteca Popular Bernardino Rivadavia presenta Milonga de los Domingos, clase multinivel. Acompañan Entre Sombras y Quinteto Tangónico, desde las 19 horas. Entradas al alias Milonga de los Domingos. En Espacio Cultural La Neco de Junín de los Andes, noche de juegos y competencias. La propuesta es para disfrutar con amigos y en familia. La entrada es libre y gratuita desde las 20 horas hasta la medianoche. Vuelan las reservas después de dos funciones agotadas y este domingo nueva función de Bill, Díptico del Genocidio, con Sebastián Fanelo. 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
1: Estamos acá para

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0: 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Y en las lascas de poder acompañar a las instituciones, su desarrollo cotidiano. El vínculo con RTN de toda una vida, porque esta radio tenía 4 años de vida aproximadamente cuando ya se toma la señal de RTN a través de un convenio. En su momento eran como programas envasados que se daba la posibilidad de difundirlos y traen a mi memoria, por ejemplo, el radioteatro, que era algo fascinante que la gente aguardaba ese horario para poder escuchar la radio. También radio y televisión en Neuquén con los servicios del flash informativo, una conexión con la provincia y con la noticia de mano. Y la emoción de poder contar lo que salía, ¿no? Obviamente a través de la red, lo que se hacía en Las Lajas para toda la provincia en simultáneo, este contacto maravilloso que al día de hoy se conserva y que me parece que es algo que nos une con todos y nos hermana. Ante este nuevo aniversario de RTN, de Radio General Enrique Godoy, es un momento de mucha emoción para los que trabajamos en la comunicación y que me parece que el desafío está en eso, en valorizar otra vez el trabajo de la tierra, en los saberes populares, que creo que es lo que más debemos fortalecer quienes estamos en los medios, como para que esas voces no queden invisibilizadas, sino que podamos ser parte de poder contarle al mundo qué se hace en Las Lajas, en Neuquén.
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Como todos los sábados, nos encontramos con todos los productores locales y celebramos el Día de la Bandera. Te esperamos desde las 11 horas. Estampar Resistencias en la Sala Emilio Saraco de Neuquén. Conversatorio y jornada de estampas xilográficas realizadas en Casa Ata. Cada taco recrea imágenes del Archivo de la Memoria Transargentina. La cita es a las 17 horas. La actividad es abierta, libre y gratuita y está destinada a público adulto. El Centro Cultural Cotesma de San Martín de los Andes celebra 35 años junto a la Orquesta Escuela de los Andes. La entrada es libre y gratuita y las adquirís en la web del centro. Si venís, podés traer un alimento no perecedero para el comedor La Sonrisa de un Niño. Inicio del show, 19 horas. Milonga celeste y blanca para continuar los festejos por los 30 años de la Biblioteca Popular de Villa Pehueña. Una noche llena de música, danza y encuentro comunitario. La convocatoria es a partir de las 19 horas. Guille y Mabel llegan al Pavo Colonio de vacaciones de verano y alquilan una cabaña rústica. ¿Qué sucede cuando los turistas oyen el glugluteo del pavo que habita en el pueblo? No te pierdas esta comedia de playa en Deriva Teatro de Neuquén a las 21 horas. Reservas al 299-512-7497. Espectáculos de lujo en vivo, bailes, fogones, sorteos y la más exquisita comida criolla preparada por expertos. Todo en una peña imperdible, organizada por Alma de Fogón en el Complejo Olimpo de Centenario. Arrancamos a las 21 horas. De la Cueca al Tango en Teatro Arrimadero, de Neuquén Capital. Javier Lizanzo y Cristian Lagos Garrido, más músicas invitadas. Un recorrido por la música que hermana dos países. Reservas al 1151-46-1961. Nos encontramos a las 21 horas. De la mano de la Negra Roberta Bar, vuelve a Centenario La Cumbiamba. Fiesta de cumbia y mucho más para pasar el frío con muy buena onda y amigues. La entrada es libre y gratuita. Venite a las 21 horas. Estamos buscando espectadores proactivos que se pongan la camiseta de la platea y tengan capacidad demostrable para reír, llorar y aplaudir bajo presión. Hash, volvemos para no decir nada en Espacio Pueblarte de Chipoleti. Para no perder el presentismo, te esperamos a las 21 horas. La Rueda del Rock se presenta en Birrería Fratelli de Fernández Oro. Una noche para compartir con esta banda que llega desde Fisquemenuco. La entrada es libre y gratuita. Comenzamos a las 22 horas. 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Derecho a espectáculo, 5.000 pesos. 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En Chachingo de Neuquén, encuentro con el rock and roll de Flamingo. Porque la música no vive sola, vive cuando alguien la recibe, la siente y la hace propia. Les esperamos a las 23 horas. Domingo 21. Vamos las pibas es una caminata para compartir el paisaje desde el cuerpo y la creación artística en el llano de Andacollo. Arte, música en vivo, merienda compartida y un fogón para cerrar el día. Una experiencia de 9 horas. Consultas al 2948-451056 o al 299-587-1785. En Casa Marx de Neuquén celebramos 50 años de Marcos Archetti con taller y escenario para la comunidad artística. De 16 a 19 horas, taller de creación colectiva. A las 20 horas, escenario abierto y jam. Y a las 22, torta y baile. Las actividades son abiertas y gratuitas. Confirma asistencia a nuestro link de historias para el taller. Llega a Plastics, un espectáculo de circo-teatro que combina acrobacia, movimiento y expresión escénica en una propuesta original para toda la familia. Viví esta experiencia en el Complejo Cultural de Chipoleti a las 18 horas. Entradas al 299-451-3310. En Chipoleti, la Biblioteca Popular Bernardino Rivadavia presenta Milonga de los Domingos, clase multinivel. 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En Espacio Cultural La Neco de Junín de los Andes, noche de juegos y competencias. La propuesta es para disfrutar con amigos y en familia. La entrada es libre y gratuita desde las 20 horas hasta la medianoche. 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

0: Mariano Martínez, primo de los Martínez. Mis primos recorrieron todo Neuquén.
1: Voy a hacer lo mismo.

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poco ahora nos toca a nosotros estar dirigiendo este espacio y también llevándola hacia un costado por ahí más comunitario, donde cualquier vecino pueda tener acceso y sea parte de las voces que representa este medio, que vincula muchísimo a la sociedad. Y no solo se queda en la parte de radio, incursionamos con lo que es video también, entonces con el streaming y con las salidas por el canal de aire que se llama Canal 2 de la Frontera, logramos también poner una presencia de los vecinos en imagen. Y eso la verdad que es muy lindo, muy bien recibido, se cuentan historias reales de vecinos locales, con una impronta muy personal de cada uno, haber transmitido por primera vez fútbol en vivo, o algunos deportes, no solo fútbol, también vóley, básquet. Y acá Junín es re deportiva la ciudad, muy musical y muy deportiva. Bueno, hay de todo, y es un abanico muy grande, y creo que como radio comunitaria o social, el valor más grande que tiene es ese, que todos puedan comunicar.

va creciendo. El vínculo es lindo y como de colchón siempre RTN está funcional a la programación. Creo que la radio no va a desaparecer nunca. Se reinventa siempre como medio de comunicación y hoy tendrá cámaras, mañana tendrá otra cosa, pero la radio va a existir, es muy práctica. Creo que sí, mutó un poco tal vez la forma de hacer radio o lo que hacen las radios, lo que comunican. Pero sí, va a seguir viva y llegando, porque también tiene esa facilidad de llegar a donde no hay señales de nada, no hay internet, prácticamente no hay electricidad y

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Como todos los sábados, nos encontramos con todos los productores locales y celebramos el Día de la Bandera. Te esperamos desde las 11 horas. Estampar Resistencias en la Sala Emilio Saraco de Neuquén. Conversatorio y jornada de estampas xilográficas realizadas en Casa Ata. Cada taco recrea imágenes del Archivo de la Memoria Trans Argentina. La cita es a las 17 horas. La actividad es abierta, libre y gratuita y está destinada a público adulto. El Centro Cultural Cotesma de San Martín de los Andes celebra 35 años junto a la Orquesta Escuela de los Andes. La entrada es libre y gratuita y las adquirís en la web del centro. Si venís, podés traer un alimento no perecedero para el comedor La Sonrisa de un Niño. Inicio del show, 19 horas. Milonga celeste y blanca para continuar los festejos por los 30 años de la Biblioteca Popular de Villa Pehueña. Una noche llena de música, danza y encuentro comunitario. La convocatoria es a partir de las 19 horas. Guille y Mabel llegan al Pavo Colonio de vacaciones de verano y alquilan una cabaña rústica. ¿Qué sucede cuando los turistas oyen el glugluteo del pavo que habita en el pueblo? No te pierdas esta comedia de playa en Deriva Teatro de Neuquén a las 21 horas. 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Espectáculos de lujo en vivo, bailes, fogones, sorteos y la más exquisita comida criolla preparada por expertos. 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Un recorrido por la música que hermana dos países. 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Nos encontramos a las 21 horas. De la mano de la negra Roberta Barr, vuelve a Centenario La Cumbiamba. Fiesta de cumbia y mucho más para pasar el frío con muy buena onda y amigues. La entrada es libre y gratuita. Venite a las 21 horas. Estamos buscando espectadores proactivos que se pongan la camiseta de la platea y tengan capacidad demostrable para reír, llorar y aplaudir bajo presión. Hash, volvemos para no decir nada en Espacio Pueblarte de Chipoleti. Para no perder el presentismo, te esperamos a las 21 horas. La Rueda del Rock se presenta en Birrería Fratelli de Fernández Oro. Una noche para compartir con esta banda que llega desde Pisquemenuco. La entrada es libre y gratuita. Comenzamos a las 22 horas. 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En Chachingo de Neuquén, encuentro con el rock and roll de Flamingo, porque la música no vive sola, vive cuando alguien la recibe, la siente y la hace propia. Les esperamos a las 23 horas. Domingo 21. 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Arte, música en vivo, merienda compartida y un fogón para cerrar el día. Una experiencia de 9 horas. 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En Casa Marx de Neuquén celebramos 50 años de Marcos Archetti, con taller y escenario para la comunidad artística. De 16 a 19 horas, taller de creación colectiva. A las 20 horas, escenario abierto y jam. Y a las 22, torta y baile. Las actividades son abiertas y gratuitas. Confirma asistencia a nuestro link de historias para el taller. 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En Chipoleti, la Biblioteca Popular Bernardino Rivadavia presenta Milonga de los Domingos, clase multinivel. 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

0: 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En su momento eran como programas envasados que se daba la posibilidad de difundirlos y traen a mi memoria, por ejemplo, el radioteatro, que era algo fascinante que la gente aguardaba ese horario para poder escuchar la radio. También Radio y Televisión del Neuquén con los servicios del flash informativo, una conexión con la provincia y con la noticia de mano. Y la emoción de poder contar lo que salía, ¿no? Obviamente a través de la red, lo que se hacía en las lajas para toda la provincia en simultáneo, este contacto maravilloso que al día de hoy se conserva y que me parece que es algo que nos une con todos y nos hermana. Ante este nuevo aniversario de RTN, de Radio General Enrique Godoy, es un momento de mucha emoción para los que trabajamos en la comunicación y que me parece que el desafío está en eso, en valorizar otra vez el trabajo de la tierra, los saberes populares, que creo que es lo que más debemos fortalecer quienes estamos en los medios, como para que esas voces no queden invisibilizadas, sino que podamos ser parte de poder contarle al mundo qué se hace en las lajas, en Neuquén.
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2: Buen día, buen día. Tempranito los pesqueros este domingo. ¿Cómo les va? ¿Cómo anda usted, amigo? ¿Vamos a preparar unos buenos amargos? Ponga los pucheros mientras tanto en las ollas. Yo los voy a dejar con estas milongas. Milongas gauchas. Herencia por un hijo gaucho de don José Larralde. Esta es la parte 2. Ayer escucharon la 1. Hoy domingo vamos a escuchar la herencia por un hijo gaucho 2. Así que vamos a camperear. Gracias a las radios que retransmiten la señal de RTN. De esta forma, don José Larralde. ¿Cuánto hace que ustedes no escuchaban esta milonga? Herencia, buen hijo Gaucho.

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Altura, Taquimilán, Ili Malal, Los Micha, Andacoyo, San Martín de los Andes y Cabo Malal, Villa Pehueña. Los amigos allá por Manzano Amargo, gente de Plotier, Neuquén Capital y todos sus barrios, Añelo, El Cholar, Barbarco, Lín de los Andes, Plaza Huincu, Chosmalal, San Patricio del Chañar, Rincón de los Sauces, Las Lajas, Centenario, toda la gente de Plotier, los amigos allá por la zona de Pilolila, Guada San Roque, Paso Aguerre, Los Guañacos, Villa Puente, Picún Leufú, Villa del Nahueve. Ahí está, seguimos campereando, recorriendo nuestra querida provincia de Neuquén, escuchando música gaucha. Por eso en este espacio yo siempre los convoco a que nos trasademos acompañando a las familias campesinas, que están ahí por la zona de Quintuco, que están acá al lado de la costa del Agrio, la costa del Marimenuco, a todos nuestros amigos que están trabajando en las empresas petroleras en la zona de Añelo, Vaca Muerta. Un saludo para todos ustedes por allá. De esta forma, es mejor que escuchemos entonces a nuestros queridos cantores

policía de Neuquén a todos los trabajadores municipales de cada localidad. Papi, saludo a todos los trabajadores de los hospitales públicos, quienes trabajan en los comercios, en las estaciones de servicio, nuestros amigos taxistas. Papi, saludo a todos los que están en las ferias, diferentes ferias de la provincia de Neuquén, quienes están acá en la feria del Parque Central de Neuquén, en la feria que está ahí en Bahía Blanca, en la calle Bahía Blanca, entre Tierra del Fuego y Bahía Blanca hay otra feria. También va el saludo para todos ustedes, Siéntanse orgullosos, cada uno con su trabajo allá por China Muerta. Quienes están en cada feria, en cada localidad, piensen lo importante que es su trabajo. Los amigos de Taquimilán, va el saludo. Cómo mandan todos nuestros amigos gauchos allá por la zona de Cholar, quienes andan en la costa del Lileo, allá por el lado del lago Lácar, allá por Villa Langostura. Por eso yo los invito a escuchar música de nuestros queridos cantores, cantores campesinos de la provincia de Neuquén. Ahí lo tenemos al amigo Baldino Torres, sus valsecitos cordilleranos, junto al Chelo Luengo, junto a nuestro querido amigo cantores campesinos. De eso se trata este espacio. Y escuchamos también nuestras queridas mujeres cantoras

suelo tocar, que son la política, la religión y el fútbol, porque son para mí elementos muy irritativos para la gente, sobre todo para los latinos, y nosotros somos en la gran mayoría latinos. Pero como yo ando mucho, también tengo la obligación de captar el ingenio popular de las cosas que son gratas para ser escuchadas. Algunas son muy ingeniosas y algunas pasan por el territorio de los políticos. Entonces, como yo no cuento chistes políticos, ¿cómo puedo hacer para rescatar ese ingenio popular sin entrar en el territorio de la agresión? Entonces digo, bueno, cambio de lugar la historia y cambio el rango de los personajes, o cambio la situación de los personajes para que nadie sepa de quién se trata, y ahí está la cosa. Y esto es lo que yo voy a hacer. La historia esta me la contaron en algún lugar de la Patagonia. ¿Está bien? Algún lugar. Son todas las provincias, son todas grandes, se parecen en todo. Llegó al gobierno un gobernador por el voto popular. Este gobernador nombra, digamos, un ministro de Obras Públicas. Ese ministro de Obras Públicas, como todo ministro nuevo, quiere hacer cosas que sirvan a la comunidad, a su condición de hombre público, y en todo caso también al partido, que lo prestigia el partido. Así que le presento un proyecto al gobernador. Dice, y esto lo vamos a hacer trabajando en armonía con todos los municipios del interior, para que la obra sea armoniosa y no sea nada más que un desarrollo de la capital de la provincia como suele ocurrir, sino que también en cada una de las localidades de nuestra provincia llegue el desarrollo por el cual hemos luchado,

próximas y las localidades están distantes unas de otras. Pero ¿por qué va a demorar tanto? Y por lo que le dije, por la distancia tengo que ir en auto. Pero hágame el favor, ¿para qué está el avión de la provincia? No, yo nunca subí en avión. Lo va a tener que hacer ahora. El funcionario público no se puede dar el lujo de perder tanto tiempo. El pueblo no puede esperar tanto. Así que va a tener que hacer de tripas corazón y va a tener que ir en avión. Lo mismo que planeó en auto, ahora los llama por teléfono y le dice que usted va a llegar en avión. ¿Y sabe lo que va a hacer? Que en cada aeropuerto o aeroclúa en el que va a aterrizar el avión de la provincia, ya esté el camión del combustible. Mientras usted tiene la reunión con los del municipio para planificar todo y que usted les muestra en el lugar sobre los planos lo que usted quiere que haga, tanto en lo hídrico como en los desagües, todo este tipo de cosas, que ya esté el avión ya preparado, con combustible y todo. Usted termina la reunión y que ahí mismo estos del municipio le avisen al otro municipio que usted salió, para que cuando usted llegue ya esté el camión tanque ahí para cargarle la cosa y sigue. Y seguramente no va a ser menos de 6 pueblos o 7 en el día. Sería importantísimo. Y así hicieron. Sincronizaron todo. O sea que tocaba, la trompa del avión tocaba la cabecera de pista y ya venía el camión de YPF. Cuando llegaban allá, bajaba él, viste que las manos, y ya estaba el camión tanque YPF reponiendo combustible. Cuando él terminaba la reunión, ya estaba todo arreglado, ya el motor en marcha. Estos hablaban por teléfono, llegaban al otro aeropuerto o aeroclub, según la importancia de la localidad, ¿sí? Y sobre aterrizaba, donde ponía la trompa en la cabecera, el camión de YPF, ¿sí?, a reponer combustible. Fue a la perfección, cronómetro todo, 8 pueblos en el 10. Cuando volvían, le dice él al piloto, dice, ¿sabes que estoy impresionado? Primero, que por el mismo apuro, no tuve tiempo ni de tener nervios de andar arriba del avión. Nunca anduve en avión. Así que ni me di cuenta. Pero si hubiera tenido nervios o miedo, creo que está resuelto la cosa por la brevedad con que hemos resuelto también los otros problemas. Mire lo que puede la modernidad en favor de del hombre público, ¿no? Esto a mí me hubiera llevado 1 mes. Recorrimos 8 localidades en lo que va luz de día, porque estamos volviendo todavía con luz de día. ¡Qué increíble! Mire, estoy tan impresionado. ¿Y sabe la otra cosa que me tiene impresionado? Lo ligerito que manejaba el chofer del camión tanque, que en todos lados nos estaba esperando. Él creía que era el mismo, y que como era de YPF. Y ustedes dirán, pero entonces este hombre era muy bruto. Ajá. Porque no terminó la historia. Esta es la primera parte. En el mismo vuelo, no sé si alguna vez anduvieron en un avión chico. Si tiene control, lo que le llaman piloto automático, el piloto, a veces cuando son esos viajes tediosos de 3-4 horas, pone el piloto automático, lo pone a nivel de altura que él quiere, y se queda. A veces mira el mapa para ver las referencias, si la laguna tal o el pueblito tal, para ver que vaya en la dirección correcta, o el radio faro para ver si. Pero nada más, y está ahí. Y vos, si no tenés nada para hacer, mirás para abajo. Es todo igual para abajo. Cambian los manchones, el color, si está sembrado o no está sembrado, si es pastura, si ha habido seca, si está mojado. No tenés baño, ahí no hay azafata. Así que es un aburrimiento. Así que si te aburrís por ahí, te pones a hablar con el piloto como hizo el funcionario este. Y dígame, ¿a cuánto estamos de altura? El otro mira el altímetro, hace la traducción de pies a metros y andamos más o menos en los 3.500 metros. Nah. ¿Cómo no? No me digas, ¿te sabe lo que me está diciendo? 3.500 son 3 kilómetros y medio para arriba. Y le dice, sí. Pero, ¿te sabe lo que me está diciendo? ¿Cómo no se lo voy a decir si vivo de esto? ¿Quiere más? Le dice, y le destranca el piloto automático. Dice, y lo mete para arriba, y lo nivela a 4.800. Acá estamos a 4.800. No puede ser. ¿Quiere más? 5.600, 6.700, 7.000.

a todos nuestros queridos amigos allá por los pagos de Huingán, cuando está el César Espinosa, un saludo a Luis Sepúlveda, tanta gente gaucha que tenemos para saludar. Ahí vamos nosotros, recorriendo la provincia de Neuquén, en este espacio tan perón. Bueno, aquí estamos recorriendo nuestra querida provincia. Saludo ahí a todos nuestros queridos artistas. Fíjense que en este espacio, en RTN, es donde estamos siempre dispuestos a promocionar su espectáculo, todo lo que tiene que ver exposiciones camperas. Un saludo a doña Elvira Espinosa, patrona que está ahí, la querida mujer campesina, cantora también ella, vive ahí en Quintuco, doña Elvira Espinosa, va el saludo para ella, ¿eh? Así que ahí vamos campereando, a todos los agentes de Pilmatué, un saludo a Fabián Campo, ahí por Pilmatué, va el saludo a todos los amigos que están ahí por la zona de Butahuao, va el abrazo, a Gabriel Sepúlveda, ahí está la gente que está en Cajón de Almaza, Cajón de Hualcupén, un saludo a Darío Villamán, el hijo de don Pancho Villamán, con tus queridos amigos. Ahí a Juancito, Juan Zúñiga, de Patio Bucarroldán, de Neuquén Capital, siempre con las actividades camperas. Bueno, ahí estamos nosotros acompañándolo siempre, como va el saludo a Juan Carlos Montesino, intendente de Taquimilán. Acá, intendente, siéntase orgulloso por los trabajos que realizan, doña Norma Sepúlveda, intendente Rincón de los Sauces. Tenemos tanto para saludar, amigos, que la verdad que nos llena de placer. Gracias a Moncho Vázquez por toda la información que nos ha traído. Estuvo trabajando varios meses allá en las hosterías del norte de Neuquén. Así que gracias, Moncho Vázquez. Bueno, un gusto haberlos acompañado. Los dejo con esta música. Nuestros queridos payadores, mi amigo Ricardo Pino, a todos ustedes, actores de Neuquén. Ha sido un gusto haberlos acompañado. Esta mañana con Folclore Neuquino, escuchamos a Luis Landesina también, ¿les gustó? Ahí está. Estamos todos sábados y domingos, de las 8 a 10 de la mañana, atropellando a los Pampas, pero atropellando. Gracias por haber sido.

mucho emplotear. Si querés ser parte de la feria, escribinos al 299-420-5516. Como todos los sábados, nos encontramos con todos los productores locales y celebramos el Día de la Bandera. 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Estampar Resistencias en la Sala Emilio Saraco de Neuquén. Conversatorio y jornada de estampas silográficas realizadas en Casa Ata. Cada taco recrea imágenes del Archivo de la Memoria Trans Argentina. 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La actividad es abierta, libre y gratuita y está destinada a público adulto. El Centro Cultural Cotesma de San Martín de los Andes celebra 35 años junto a la Orquesta Escuela de los Andes. La entrada es libre y gratuita y las adquirís en la web del centro. Si venís, podés traer un alimento no perecedero para el comedor La Sonrisa de un Niño. Inicio del show, 19 horas. Milonga celeste y blanca para continuar los festejos por los 30 años de la Biblioteca Popular de Villa Pegüeña. Una noche llena de música, danza y encuentro comunitario. La convocatoria es a partir de las 19 horas. Guille y Mabel llegan al Pavo Colonio de vacaciones de verano y alquilan una cabaña rústica. ¿Qué sucede cuando los turistas oyen el gluteo del pavo que habita en el pueblo? 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De la mano de la negra Roberta Barr, vuelve a Centenario La Cumbiamba. Fiesta de cumbia y mucho más para pasar el frío con muy buena onda y amigues. La entrada es libre y gratuita. Venite a las 21 horas. Estamos buscando espectadores proactivos que se pongan la camiseta de la platea y tengan capacidad demostrable para reír, llorar y aplaudir bajo presión. Hash, volvemos para no decir nada en Espacio Pueblarte de Chipoleti. 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La Rueda del Rock se presenta en Birrería Fratelli de Fernández Oro. 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La entrada es libre y gratuita. 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

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Viví esta experiencia en el Complejo Cultural de Chipoleti a las 18 horas. 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En Chipoleti, la Biblioteca Popular Bernardino Rivadavia presenta Milonga de los Domingos, clase multinivel. 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Desde las 19 horas, entradas al alias Milonga de los Domingos. En Espacio Cultural La Neco de Junín de los Andes, noche de juegos y competencias. La propuesta es para disfrutar con amigos y en familia. La entrada es libre y gratuita desde las 20 horas hasta la medianoche. 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

Cera, 95.7, desde Huinganco, Jardín del Neuquén. Trabajaros aquí en la radio, la verdad que es algo espectacular. Hago lo que es controles, operaciones y programación en vivo. La radio, la función que tiene es de informar, muchas veces acompañar a las familias, sobre todo a la gente que está en el campo, a los crianceros, porque es el único medio que tienen para informarse a través de los mensajes que la misma gente hace llegar y bueno, también las noticias que a través de la radio se difunden. Lo más apasionante es saber que sos muchas veces la compañía de personas que se encuentran solas, sos la compañía de las personas que pasan momentos difíciles, dificultades, y también en situaciones o momentos que nos han tocado vivir, como la pandemia, las radios cumplieron un rol fundamental, sobre todo la radio de acá, que acompañó a muchas familias en esos momentos. El formar parte de los corresponsales de RTN, creo que la función más importante es de poder mantenernos comunicados entre comunidades, entre radios, generar lazos también y así llevar la información de nuestras localidades a cada punto de la provincia. La red provincial, la función que cumple a través de las distintas emisoras que la retransmiten, es poder llegar también a los lugares donde nuestras radios por ahí no pueden llegar y estar siempre comunicados como una comunidad de trabajo, de información y sobre todo acompañamiento. Y el agradecimiento, por supuesto, a todos los que integran RTN por dejarnos ser parte de esta gran radio y los invitamos, por supuesto, a seguir en contacto y poder seguir llegando a cada hogar con las informaciones. Desearles, por supuesto, un feliz aniversario, 40 años que están acompañando no solo a Neuquén, sino que a toda la provincia.

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1: 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El Centro Cultural Cotesma de San Martín de los Andes celebra 35 años junto a la Orquesta Escuela de los Andes. La entrada es libre y gratuita y las adquirís en la web del centro. Si venís, podés traer un alimento no perecedero para el comedor La Sonrisa de un Niño. 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Milonga celeste y blanca para continuar los festejos por los 30 años de la Biblioteca Popular de Villa Pehueña. Una noche llena de música, danza y encuentro comunitario. La convocatoria es a partir de las 19 horas. Guilla y Mabel llegan al Pavo Colonio de vacaciones de verano y alquilan una cabaña rústica. ¿Qué sucede cuando los turistas oyen el glugluteo del pavo que habita en el pueblo? 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De la mano de la negra Roberta Barr, vuelve a Centenario La Cumbiamba. Fiesta de cumbia y mucho más para pasar el frío con muy buena onda y amigues. La entrada es libre y gratuita. Venite a las 21 horas. Estamos buscando espectadores proactivos que se pongan la camiseta de la platea y tengan capacidad demostrable para reír, llorar y aplaudir bajo presión. Hash, volvemos para no decir nada en Espacio Pueblarte de Chipoleti. Para no perder el presentismo, te esperamos a las 21 horas. La Rueda del Rock se presenta en Birrería Fratelli de Fernández Oro. Una noche para compartir con esta banda que llega desde Fisquemenuco. La entrada es libre y gratuita. 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Les esperamos a las 23 horas. 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En Casa Marx de Neuquén celebramos 50 años de Marcos Archetti con taller y escenario para la comunidad artística. 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Las actividades son abiertas y gratuitas. Confirma asistencia a nuestro link de historias para el taller. 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

principal, Rolando Alarcón, 91.3, y los estudios de Muni TV, que sale acá para todos por internet. Esta radio tiene aproximadamente 15 años, lleva el nombre de Rolando Alarcón, que fue uno de los primeros comunicadores que llegó acá a la zona y que fundó otras radios. Cabe destacar también la labor de Lucas Valdebenito, que le dio una impronta también muy deportiva a la radio. Y bueno, de a poco ahora nos toca a nosotros estar dirigiendo este espacio y también llevándola hacia un costado por ahí más comunitario, donde cualquier vecino pueda tener acceso y sea parte de las voces que representa este medio, que vincula muchísimo a la sociedad. Y no solo se queda en la parte de radio, incursionamos con lo que es video también, entonces con el streaming y con las salidas por el canal de aire que se llama Canal 2 de la Frontera, logramos también poner una presencia de los vecinos en imagen. Y eso la verdad que es muy lindo, muy bien recibido, se cuentan historias reales de vecinos locales, con una impronta muy personal de cada uno, haber transmitido por primera vez fútbol en vivo, o algunos deportes, no solo fútbol, también vóley, básquet. Y acá Junín es re deportiva la ciudad, muy musical y muy deportiva. Bueno, hay de todo, y es un abanico muy grande, y creo que como radio comunitaria o social, el valor más grande que tiene es ese, que todos puedan comunicar, que todos tengan sus voces. Con RTN tenemos un muy buen vínculo, sí han venido con capacitaciones, o online también, que hemos tenido la posibilidad de tomar capacitaciones. Entonces va creciendo, el vínculo es lindo y como de colchón siempre RTN está funcional a la programación. Creo que la radio no va a desaparecer nunca. Se reinventa siempre como medio de comunicación y hoy tendrá cámaras, mañana tendrá otra cosa, pero la radio va a existir, es muy práctica. Creo que sí, mutó un poco tal vez la forma de hacer radio o lo que hacen las radios, lo que comunican. Pero sí, va a seguir viva y llegando, porque también tiene esa facilidad de llegar a donde no hay señales de nada, no hay internet, prácticamente no hay electricidad y una pila en una radiecito te da alcance, así que va a seguir viva.

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Como todos los sábados, nos encontramos con todos los productores locales y celebramos el Día de la Bandera. Te esperamos desde las 11 horas. Estampar Resistencias en la Sala Emilio Saraco de Neuquén. Conversatorio y jornada de estampas serográficas realizadas en Casa Ata. Cada taco recrea imágenes del Archivo de la Memoria Transargentina. La cita es a las 17 horas. La actividad es abierta, libre y gratuita y está destinada a público adulto. El Centro Cultural Cotesma de San Martín de los Andes celebra 35 años junto a la Orquesta Escuela de los Andes. La entrada es libre y gratuita y las adquirís en la web del centro. Si venís, podés traer un alimento no perecedero para el comedor La Sonrisa de un Niño. Inicio del show, 19 horas. Milonga celeste y blanca para continuar los festejos por los 30 años de la Biblioteca Popular de Villa Pegüeña. Una noche llena de música, danza y encuentro comunitario. La convocatoria es a partir de las 19 horas. Guille y Mabel llegan al Pavo Colonio de vacaciones de verano y alquilan una cabaña rústica. ¿Qué sucede cuando los turistas oyen el glugluteo del pavo que habita en el pueblo? No te pierdas esta comedia de playa en Deriva Teatro de Neuquén a las 21 horas. 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Espectáculos de lujo en vivo, bailes, fogones, sorteos y la más exquisita comida criolla preparada por expertos. 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De la mano de la negra Roberta Barr, vuelve a Centenario La Cumbiamba. Fiesta de cumbia y mucho más para pasar el frío con muy buena onda y amigues. La entrada es libre y gratuita. Venite a las 21 horas. Estamos buscando espectadores proactivos que se pongan la camiseta de la platea y tengan capacidad demostrable para reír, llorar y aplaudir bajo presión. Hash, volvemos para no decir nada en Espacio Pueblarte de Chipoletti. Para no perder el presentismo, te esperamos a las 21 horas. La Rueda del Rock se presenta en Birrería Fratelli de Fernández Oro. Una noche para compartir con esta banda que llega desde Fisquemenuco. La entrada es libre y gratuita. Comenzamos a las 22 horas. 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En Chachingo de Neuquén, encuentro con el rock and roll de Flamingo. Porque la música no vive sola, vive cuando alguien la recibe, la siente y la hace propia. Les esperamos a las 23 horas. Domingo 21. 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Arte, música en vivo, merienda compartida y un fogón para cerrar el día. Una experiencia de 9 horas. Consultas al 2948-451056 o al 299-587-1785. En Casa Marx de Neuquén celebramos 50 años de Marcos Archetti con taller y escenario para la comunidad artística. 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Las actividades son abiertas y gratuitas. Confirma asistencia a nuestro link de historias para el taller. 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
4: 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Para mí esta radio es muy especial. Cumple un rol más bien comunitario desde sus orígenes y es algo que intentamos prevalecer, sobre todo poder estar en situaciones complejas de catástrofes. Pues fue un poco la creación de esta radio, porque nació en el 86, producto de una inundación que hubo, y bueno, la radio surge en medio de una situación en que la comunidad necesitaba estar informada y que además empezó a darle una impronta a la provincia y a la localidad, porque en

flash informativo, una conexión con la provincia y con la noticia de mano. Y la emoción de poder contar lo que salía, ¿no? Obviamente a través de la red, lo que se hacía en Las Lajas para toda la provincia en simultáneo, este contacto maravilloso que al día de hoy se conserva y que me parece que es algo que nos une con todos y nos hermana. Ante este nuevo aniversario de RTN, de Radio General Enrique Godoy, es un momento de mucha emoción para los que trabajamos en la comunicación y que me parece que el desafío está en eso, en valorizar otra vez el trabajo de la tierra, los saberes populares, que creo que es lo que más debemos fortalecer quienes estamos en los medios, como para que esas voces no queden invisibilizadas, sino que podamos ser parte

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2: Hola, ¿qué tal? Muy buenas tardes. Estamos aquí comenzando una nueva estación. Llegó el invierno y es 21 de junio y después de este triunfo de Argentina, de esos 3 golcitos que se metió Messi, estamos aquí felices de hacer Latinos en su salsa junto con Mauro Iaconi y aquí quien les habla, Fabián Rodríguez. Lo vamos a acompañar por lo largo de 2 horas y con esta alegría del triunfo de Argentina vamos a ver igual cómo juega mañana Argentina, ¿no? Pero bueno, ahora vamos a empezar con Ella Baila Sola,

Energy haciendo antisocial.

nosotros ahora vamos a continuar con Rosana y Jesús Navarro.

Latinos en su salsa en este día que empieza el invierno, pero ahora llega David de María con el perfume de la soledad.

nosotros, ¿no? Por ese 3-0 de Argentina. Vamos a ver qué pasa mañana, pero la verdad que Messi está en su mejor momento, ¿no? Y el equipo también, hay equipo, eso es lo importante.

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Enanitos Verdes con Ahash, Mi Primer Día Sin Ti, que es parte de lo nuevo, este disco póstumo de

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¿Cómo sería? 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
2: 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Estampar resistencias en la Sala Emilio Saraco de Neuquén. Conversatorio y jornada de estampas silográficas realizadas en Casa Ata. 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El Centro Cultural Cotesma de San Martín de los Andes celebra 35 años junto a la Orquesta Escuela de los Andes. La entrada es libre y gratuita y las adquirís en la web del centro.

0: 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Milonga celeste y blanca para continuar los festejos por los 30 años de la Biblioteca Popular de Villa Pehueña. Una noche llena de música, danza y encuentro comunitario. La convocatoria es a partir de las 19 horas. Guille y Mabel llegan al Pavo Colonio de vacaciones de verano y alquilan una cabaña rústica. ¿Qué sucede cuando los turistas oyen el gluteo del pavo que habita en el pueblo? 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De la mano de la negra Roberta Barr, vuelve a Centenario La Cumbiamba. Fiesta de cumbia y mucho más para pasar el frío con muy buena onda y amigues. La entrada es libre y gratuita. Venite a las 21 horas. Estamos buscando espectadores proactivos que se pongan la camiseta de la platea y tengan capacidad demostrable para reír, llorar y aplaudir bajo presión. Hash, volvemos para no decir nada en Espacio Pueblarte de Chipoletti. 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Les esperamos a las 23 horas. 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
2: El gobernador Rolando Figueroa encabezó en Buenos Aires la presentación de la temporada de invierno Neuquén 2026. Destacó la oferta de nieve más amplia del país, con 4 centros de esquí y 2 parques de nieve.
3: Creemos que Neuquén va a ser una muy buena experiencia, no solo este invierno, sino todo el año. Hemos tenido una muy buena temporada de verano, pero creo que a través de la belleza de nuestros paisajes, a través de la experiencia y de la calidez de nuestra gente, vamos a poder brindar algo nuevo y algo que seguramente el turista no se va a olvidar.

Huinganco, Jardín del Neuquén. Trabajar aquí en la radio, la verdad que es algo espectacular.

es acompañar a las familias, sobre todo a la gente que está en el campo, a los crianceros, porque es el único medio que tienen para informarse a través de los mensajes que la misma gente hace llegar y bueno, también las noticias que a través de la radio se difunden. Lo más apasionante es saber que sos muchas veces la compañía de personas que se encuentran solas, sos la compañía de las personas que pasan momentos difíciles, dificultades y también en situaciones o momentos que nos han tocado vivir como la pandemia, las radios cumplieron un rol fundamental, sobre todo la radio de acá que acompañó a muchas familias en esos momentos. Formar parte de los corresponsales de RTN, creo que la función más importante es de poder mantenernos comunicados entre comunidades, entre radios, generar lazos también y así llevar la información de nuestras localidades a cada punto de la provincia. La red provincial, la función que cumple a través de las distintas emisoras que la retransmiten, es poder llegar también a los lugares donde nuestras radios por ahí no pueden llegar y estar siempre comunicados como una comunidad de trabajo, de información y sobre todo acompañamiento. Y el agradecimiento, por supuesto, a todos los que integran RTN, por dejarnos ser parte de esta gran radio y los invitamos por supuesto a seguir en contacto y poder seguir llegando a cada hogar con las informaciones. Desearles por supuesto un feliz aniversario, 40 años que están acompañando no solo a Neuquén sino que a toda la provincia y sobre todo a las comunidades y a las radios que formamos parte

escenario vibra con la presencia de un artista que no solo canta, sino que ruge. María Cristina Lancelotti, mundialmente conocida como Valeria Lynch, es la voz de la potencia en Argentina. Desde sus inicios en el rock y la comedia musical, hasta convertirse en la reina absoluta de la balada pasional. Valeria ha demostrado que no hay límites para su registro vocal. Hoy celebramos su fuerza y su entrega.

cátedra de interpretación. Piensa en mí. Es una súplica desesperada, una balada que exige una capacidad vocal que solo Valeria puede sostener con tanta elegancia y

Una canción que rompió esquemas y que se convirtió en un símbolo de liberación femenina a través del romance y la determinación. ¿Sabían que el éxito de Valeria Lynch fue tan grande en los 80 que llegó a ser comparado como figuras de la talla de Celine Dion? Su impacto en el musical Evita y su capacidad de llenar escenarios la consagraron como una artista completa, capaz de dominar cualquier género con su técnica.

fuerza, no podemos dejar fuera este éxito arrollador. Una letra directa al corazón de quienes han decidido decir basta. Valeria imprime aquí toda su potencia.

alcanzó uno de los hitos más impresionantes de su carrera en 1985, cuando con el tema Rompecabezas triunfó en el World Popular Song Festival, también conocido como Festival Yamaha, celebrado en el auditorio Budokan de Tokio, Japón. El presidente del jurado, Kenichi Kawahami, destacó su impecable técnica vocal, su dominio del micrófono y su presencia escénica. Además, Valeria obtuvo el 91% de los votos del público, logrando una conexión total con la audiencia japonesa. Este triunfo fue clave para su proyección internacional.

recorrido el universo emocional de Valeria Lynch, redescubriendo por qué su voz sigue siendo el faro de la balada potente en nuestro idioma. Soy Verónica Viegas, en la asistencia técnica Sergio Jau. Idea, musicalización y producción Fabián Rodríguez. Producción integral RTN. Gracias por acompañarnos en esta entrega de Voces del Amor. Nos despedimos con la fuerza de su potencia y recordándoles que mientras haya una canción, el amor

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